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0: Son las 9 de la noche, 58 minutos.
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0: Son las 10 de la noche, 30 minutos.
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0: Son las 10 de la noche, 59 minutos.
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0: Son las 11 de la noche, 55 minutos.
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1: Son las 6 de la mañana, 25 minutos.
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1: Son las 6:00 a.m. 57 minutos.
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1: Son las 7 de la mañana, 25 minutos.
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1: Son las 7 de la mañana, 51 minutos.
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1: Son las 8 de la mañana, 25 minutos.
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1: Son las 8 de la mañana, 46 minutos.
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25: Muy buenos días y muy buenos días. Las 9 en punto. Iniciamos el WhatsApp musical de Aconcagua en este día sábado 12 de septiembre de este año 2026. Hasta las 13 horas les acompañamos para que usted programe la música de su agrado al más 569-66-177-800.

0: Ya, y decíamos el WhatsApp musical de Aconcagua junto a Lucho Jara y a los Cuatro Vientos. 9 de la mañana con 5 minutos, las 9 con 5, 9 de la mañana y 5 minutos, y hasta las 13 les acompañamos en el WhatsApp musical. Vamos de inmediato con tema solicitado programado. Cecilia tempranito programó mensaje de audio. La escuchamos ahora ya, Cecilia.
1: Víctor, buenos días.
0: Buenos días,
1: ¿cómo
0: Cecilia?
1: ¿Estás?
0: Bien, Cecilia.
1: Oye, quisiera pedir el 2x1 con Yapa.
0: ¿Ya?
1: Las canciones Un Nuevo Amor con Tranzas.
0: ¿Ya?
1: Si Me Faltaras Tú con Pecos. Y Para Verte Feliz con Jairo. Unas canciones antiguitas, por favor. Muchas gracias, que tengan un buen fin de semana.
0: Gracias, igual para ti, Cecilia. Y vamos tal cual. Tranzas. Un Nuevo Amor. Tema 1.

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1: El 2x1 con Yapa, programado por Cecilia. Ahí estaba Tranzas, Un Nuevo Amor. Tema 2. Vamos a escuchar a Pecos, Si Me Faltaras Tú.

El 2x1 con Yapa, programado por Cecilia. Ahí estaba Pecos. Vamos a la Yapa. Viene con Jairo para verte feliz.

Son las 9 de la mañana con 20 minutos, 9 con 20 minutos en el WhatsApp musical de Aconcagua. Vamos con más temas solicitados, programados. Claro, claro, claro, claro. ¿Qué me dice Alberto por acá? A ver, vamos de inmediato a conocer los temas que ha programado porque quiere el 2x1 con Yapa. Buenos días, amigo Víctor. Tenga excelente fin de semana. Porfa, el 2x1 con Yapa. Quiere escuchar a Joan Sebastián, Franco Simone, Erika Ender y Roberto Carlos. Ya camino al aeropuerto, dice, a visitar el norte de Chile. Se va a Calama hoy, Alberto. Va a estar algunos días en Calama, trabajando, elaborando, eso sí. Así que, y ha programado también a esta hora de la mañana el 2x1. Con Yapa. Vamos con el 2x1 con Yapa de inmediato. Joan Sebastián, me gustas, tema 1.

0: El 2x1 con Yapa programado por Alberto, ahí estaba Joan Sebastián, me gustas. Vamos a ir a el siguiente tema y luego vamos a volver con la Yapa. ¿Qué te parece? ¿Eh? Porque tengo que ir a la pausa luego también en este WhatsApp musical de Aconcagua de día sábado. Vamos a ir con Erika Ender y Roberto Carlos, Despacito.
1: Vamos. Sí, meu amor.
2: Obrigada pelo convite.
3: Obrigado por ter aceitado esse convite e ter vindo, né? Veio de lá fora, veio do Panamá, você veio do. Não, veio dos Estados Unidos, né?
1: Veio. Sim, de Miami.

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1: Son las 9 de la mañana, 29 minutos.
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5: Las 9:37, 9:37, la chapa que ha programado Alberto, acá está Franco Simone, aquí.

0: Ahí estaba Franco Simone, aquí. Son las 9:41, 9:41 en el WhatsApp musical de Aconcagua. Vamos con más. Bueno, Alberto está de viaje ya, laboral, ¿eh?, hacia Calama. Y desde San Felipe nos vamos a Melipilla. A Melipilla, porque Marcelita, ¿qué me dice desde Melipilla, Marcelita? La escuchamos ahora ya.
1: Hola, Víctor, ¿cómo
0: estás? Hola,
1: hoy bien. Sabes que hoy día quiero saludar a las Marías en su onomástico, y en especial a mi mamita, María Inés de Bellavista. Un abrazo y nos vemos pronto.
0: Ok, ahí está el saludo entonces para María Inés Olivares Donoso, día de su onomástico, el saludo de Marcelita desde Melipilla. Bueno, seguramente viene hoy, ¿no?, para celebrar como corresponde un onomástico, un santito. Así que el saludo para María Inés Olivares Donoso en Bellavista. Con el siguiente tema, escuchamos a Tercer Cielo. Vamos.

Tercer Cielo, una canción para mamá. Ahí estaba el tema, el saludo musical para María Inés Olivares Donoso. Hoy de Oro Bástico, Marcelita desde Melipilla lo programó. Bueno, dice que estará esta tarde-noche. Ya. Feliz viaje entonces, ¿eh? Pau con más temas solicitados, programados. Recuerda, estamos hasta la 1 de la tarde, hasta las 13 horas. Y día sábado, 15 horas, la botica del ayer. A las 6 de la tarde, Long Play 80. Ya, claro. Long Play 80, a las 6 de la tarde. Vamos con más. ¿Qué me dice por acá, Nahuel Humberto? A ver. Hola, buenos días, don Víctor Manuel y nuestro diezochero Valle de la Concagua. Me gustaría pedir el 2x1 folclórico. José Facundo y María Elena, intérprete del conjunto Tierra Chilena. Te marchaste, Sol de Amores, y Cosa Más Linda, intérprete Madrigal de Pucón. Gracias, Víctor Manuel. Felices fiestas patrias. Saludos de Nahuel Humberto. ¿Ya? Nahuel Humberto, entonces. Ya, vamos con este 2x1 programado por Nahuel Humberto. Madrigal de Pucón.

El 2x1 programado por Nahuel Humberto. Antes de irnos a la pausa, José Facundo y María Elena, conjunto Tierra Chilena.

0: Ya, ahí estaba el 2x1 programado por Nahuel Humberto. También nos recuerdan Nahuel Humberto, por ejemplo, hoy acá en San Felipe, esta nueva versión fiesta de la cueca, la chicha y el charqui. Sábado 12 y domingo 13. Por ejemplo, hoy día, mire, estarán los super maravillosos del Perú, Jarabe de Amor, entre otros, ¿ya? Mañana, Banda Tropical de Vallenar y Nueva Gran Sonora. El show se inicia a las 17 horas, a las 5 de la tarde, y al mediodía, bueno, ahí, para que vaya acá a la plaza, ¿eh? Juegos típicos, full track, entre otras cosas, cervecerías artesanales, feria artesanal también ahí en la plaza, Plaza de San Felipe, actividad gratuita para que vaya hoy y mañana, ¿ya? Así que dése una vueltecita al centro y pase ahí por la plaza, lleve platita. Y también mañana, la invitación a esta misa a la chilena, mañana domingo 13, 12 horas, en Iglesia San Antonio de Padua de Almendral. Misa a la chilena mañana domingo 13 al mediodía, a las 12 horas en la Iglesia San Antonio de Padua de Almendral. Misa a la chilena. Ya, ahí estamos al día. Pausa y volvemos en el WhatsApp musical de Aconcagua. 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
2: Son las 9 de la mañana, 58 minutos.
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1: Y con brotes de mi siembra, ahí te van los moros, junto a Jorge Yáñez. Son las 10:13, 10 de la mañana con 13 minutos, y hasta las 13 horas les acompañamos en el WhatsApp musical de Aconcagua. Vamos con más Patricia. Ha programado el 2x1. ¿Quiere escuchar a Chayanne en primer lugar? Yo te amo. Tema 1.

Son las 10 de la mañana, 22 minutos ya, 10 de la mañana con 22 minutos en el WhatsApp musical de Aconcagua. Hasta las 13, hasta la 1 les acompañamos para que programe la música de su agrado. Al más 569-66-177-800 nos han solicitado el 2x1 con Sandro. Vamos de inmediato entonces con Sandro en el WhatsApp musical de Aconcagua.

0: El 2x1 con Sandro. Ahí tenemos un amigo que es fanático de Sandro, ¿eh? Cantaba y bailaba las canciones de Sandro también, que va en camino a su trabajo ahora. Ahora ya. Ya, antes de irnos a la pausa. El 2 de Sandro. Rosa, Rosa.
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1: Son las 10 de la mañana, 29 minutos.
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10: Son las 10 de la mañana, 37 minutos, 10 de la mañana con 37 minutos. Don Raúl Reynoso, ¿qué me dice por acá?
11: A don Víctor.
10: Hola.
11: Quiero pedirle un favor.
10: ¿Ya?
11: Muy grande.
10: Ah, vamos.
11: En intermedio, quiero saludar a Margarita.
10: Margarita, ¿ya?
11: Que trabaja.
10: Margarita.
11: En la Municipalidad de Santa María, que ayer, por eso, ella en uno de los días importantes de Chile cumplió 53 años.
10: Sí, estuve cumpleaños ayer.
11: Secretaria,
10: ya, Margarita.
11: Muy servicial en la Municipalidad.
10: Ya.
11: Eso, quiero que me la salude.
10: ¿Ya?
11: Desgraciadamente más vale tarde que nunca.
10: Sí.
11: Pero Margarita es muy servicial en la Municipalidad de Santa María y ayer 11 de septiembre cumplió 53 años. Por lo tanto, le pido que le toque brindo por tu cumpleaños. Brindo por tu cumpleaños, cartas amarillas y hay algo en ella. Si no es mucha la molestia, para Margarita, porque se merece eso y mucho más.
10: El 2x1 con Yapa. El 2x1 con Yapa, entonces comenzamos con Aldo Monge. ¿Qué le parece ya? Brindo por tu cumpleaños. Te va uno.

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Ya, vamos con más temas solicitados programados. Jonathan, ¿qué me dice? Hola, don Víctor, buenos días. Quiero venir el 2x1 con Yapa, por favor. Quiero escuchar a los Iracundos, Cristóbal, y también a Sergio y Estíbalis. El 2x1 con Yapa, programado por Jonathan desde la comuna de Panquehue. Iniciamos con Cristóbal, una niña, una historia. Tema 1.

El 2x1 con Yapa programado por Jonathan desde la comuna de Manquehue. Vamos al tema 2. Búscame, Sergio y Estíbaliz.

Y nos vamos con la yapa de lo que ha programado Jonathan. Aquí están los iracundos. Fue tormenta de verano.

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1: Son las 11 de la mañana, un minuto.
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9: 11 de la mañana, 11 minutos, 11 con 11. ¿Quién me dice por acá? ¿Quién es Juanita? Juanita, dice. Que tengo un lindo día, porfa, dos temitas chilenos con Alberto Rey y su arpa. Ok, el 2x1, programado por Juanita. Vamos de inmediato. Hay agüita de mi tierra, tema 1, vamos.

11 de la mañana con 17 minutos ya, 11 de la mañana con 17 minutos en el WhatsApp musical de Aconcagua. Vamos con más, que me dice para acá, ¿quién es? Don Mario. Dice, buenos días, Víctor, dos temas en el mes de la patria, la consentida y adiós Santiago querido, gracias, dice Mario de San Felipe. Ya Mario, vamos con el 2x1 que has programado en el WhatsApp musical de Aconcagua.

El 2x1 programado por Don Mario. Adiós, Santiago querido. Ahí están los cuatro cuartos. La consentida, vamos.

0: Ya, ahí estaba el 2x1 programado por Don Mario. Son las 11:21, 11:21. ¿Qué me dice Rosanita por acá? Solamente saludaron, ¿no, Rosanita? La escuchamos.
1: Oh, buenos días, chamancito.
0: Hola, buenos días.
1: Amanecido. Muy bien. Bueno, mi motivo de llamar a la radio es para saludar
0: ¿ya?
1: a todas las Marías.
0: Ah, verdad, hoy día, ya.
1: En especial a mi cuñada María. Que
0: Mario.
1: Tenga un lindo día, a una amiga también que se llama María y está de cumpleaños. Ya, bien. Chamanchito, que tenga un buen día y adiós.
0: Ya, Rosanita, ahí estaba el saludo entonces para quienes están de cumpleaños y quienes están de oroástico en este día también. Como lo decía Roxanita. 11:22, 11:22. Don Jorge quiere escuchar a Fernando Viergo. Un café para Platón.

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1: Son las 11 de la mañana, 26 minutos.
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¿Cómo te extraño? Ahí estaba lo nuevo de la sociedad. Son las 11:37. Antes de ir con el mini especial que ha programado Andreita, que quiere escuchar a Franco De Vita, revisamos WhatsApp que me hizo por acá. Ah, oiga, don Jorge Vega Barraza. El Uni juega el 26 de este mes. ¿Hay fecha? Sí. Este fin de semana. De la primera vez, pero San Felipe, recuerde que juega el 26, sábado 26 de septiembre, frente a Copiapó, acá en el municipal, a las 12:30 horas. ¿Eh? Así que, para que esté informadito, el 26 de septiembre, 12:30 horas, Estadio Municipal de San Felipe, el Uni frente a Deportes Copiapó, y el día 30, el día miércoles 30 de septiembre a las 6 de la tarde, Unión San Felipe frente a San Luis de Quillota. ¿Ya? Eso es lo que se viene para el Uni, para que esté atento ahí don Jorge Vega Barras. Ya, mini especial con Franco De Vita. No basta, tema 1.

Ya, hasta ahí el vino especial con Franco De Vita, 11 de la mañana con 53 minutos ya, 11 con 53, lo que queda de nuestra programación, 15 horas la botica del ayer, 6 de la tarde, Long Play 80 con Luis Ponce, Lascano, Miguelito y compañía, desde las 6 de la tarde llegan con Long Play 80.

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1: Son las 11 de la mañana, 56 minutos.
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12 horas con 6 minutos en el WhatsApp musical de Aconcagua. Vamos con más. Clarita dice: hola Víctor, quiero un tema del recuerdo, por favor, con Santa Bárbara, Charlie. Ok, Clarita, lo escuchamos ahora ya. Aquí está Santa Bárbara, Charlie.

12:02, 12:10. Buenas tardes, don Víctor. Puede ser el 2x1 con Julio Iglesias, por favor, me dice don Antonio. Y lo escuchamos, aquí está. Número 1, Me olvidé de vivir, Julio Iglesias.

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1: Son las 12 horas 24 minutos.
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19: 12 horas, 31 minutos ya, 12 con 31, últimos minutos del WhatsApp musical en Aconcagua. Mire, escuchamos aquí a los Vázquez, presentamos junto a Álvaro Enríquez. ¿Ve? Los Vázquez y Álvaro Enríquez, la Vasectomía se llama el tema. Vamos, escuchémoslo, a ver qué opina.

Sí. ¿Le gustó? Ahí está el tema de la voz de los Vázquez junto a Álvaro Enríquez. La vasectomía. Son las 12:35, 12 horas ya con 35 minutos en el WhatsApp musical de Aconcagua. Roberto Carlos, ese tipo soy yo.

Ahí está José Vélez, vino griego. 12 horas ya con 44 minutos, 12 con 44 minutos. El WhatsApp musical de Concave en este día sábado ya 12 de septiembre. Escuchamos a José Luis Perales. Me llamas.

Llegando hasta el final del WhatsApp musical en Aconcagua, sigas junto a nosotros. Luego ya estamos con, a las 15 horas, La Botica del Ayer. Y a las 6 de la tarde, a las 18 horas, Long Play 80. Para que sigan Aconcagua. Nosotros, y Dios así lo quiere, el próximo lunes estaremos con el WhatsApp musical desde las 17 horas. Próximo lunes, ¿ya? Así que sigan la compañía de Aconcagua, la radio de todos.

0: fue el WhatsApp musical de Aconcagua con Víctor Manuel Salgado. 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
2: Son las 12 horas 52 minutos.
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1: Es la una de la tarde, 54 minutos.
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1: Son las 2 de la tarde, 52 minutos.
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tal, queridos amigos? Ya estamos conectados todos a esta hora y los saludo. Desde tempranito estamos ya preparando nuestra querida botica de Madre Tierra, la botica del ayer, porque suma y suma tantos recuerdos, cosas que nos enseñaban las abuelitas a veces para tener una mejor salud. Estabas ahí con el pecho apretadito. ¿Qué hacía la abuelita? Tomaba un papel de diario, lo calentaba, lo ponía un poquito de esperma, de vela, lo calentaba así, ¡pum! Y te aplicaba calor. Mi abuela Auristela también me tejió, me acuerdo un tiempo, me ponía una especie de mantito de color rojo, y eso es por cromoterapia. La vibración del color rojo, tú sabes eso de la cromoterapia, han escuchado hablar de ello, ¿no? Es cómo tú puedes ayudar a un paciente a sanarse a través de la aplicación de colores. Que por un lado, tú miras los colores, ¿ya? Y los colores generan cosas en tu cuerpo. El solo, por ejemplo, el café con la mezcla de café, amarillos, naranjos. Esos colores así, amarillos con rojos, se ponen medios naranjos, esos cafecitos y todo eso. ¿Qué generan en el cuerpo humano? Se estimula el centro del hambre. Se estimula el centro del hambre. Y eso tú lo ves, muchas de estas compañías de comida chatarra o de comida rápida usan esos colores para identificar sus logos y todo lo más. Tú entras y usan ahí los colores como medios cafecitos, amarillitos, naranjos, rojos, así. Y eso estimula el hambre. ¿Ya? Eso es cromoterapia. Luego, por ejemplo, el color verde. El color verde es sinónimo de limpieza y tranquilidad. Entonces, por ejemplo, muchos de estos productos para el lavado en la casa, para lavar la ropa, qué sé yo, usan el color verde en sus etiquetas porque da una conceptualización de que va a quedar todo más limpio. Ahora, el blanco, pulcro, brillante, necesita toques de azul. ¿Ya? El toque azul, tú le pones a una hoja en blanco, así, toda blanquita, y le pones, no sé, unos píxeles de color azul, ¡pah! Y como que el blanco resalta, es como un blanco de nieve. El color rojo te va a generar a ti un estado de primero te va a generar un estado de, aunque no lo creas, de tranquilidad, pero de activación. Un estado de activación, así como que pum, te va a encender las luces, va a dilatar tus pupilas el color rojo. Y mira, y aquí viene una pregunta bien interesante que me hacía, y la gente no vidente, la gente que no ve, que no puede ver el color. El no vidente, y se lo pueden preguntar alguna vez que tengan la oportunidad, un no vidente, ellos no ven el color, pero sienten el color. ¿Y cómo puede ser eso? Simplemente porque cada color, amigas mías, y amigos también que están en sintonía, cada color emite una frecuencia, una vibración energética que está marcada por una frecuencia en Hertz que está determinado. Entonces, por ejemplo, el color rojo, ¿por qué lo ponía la abuelita Auristela sin saberlo? Ella era una mujer de campo, pero el color rojo genera una vibración de calor. Por eso los atardeceres, ¿ya? Los atardeceres son en esa tonalidad. Por eso es que una muy buena terapia para una persona que sufre insomnio, o estos chicos inquietos, o un chico con, no sé, con este tipo de trastornos, es bueno darle un baño de luz roja por la noche. Y es bueno en tu casa. De hecho, si usted alguno va a verme un día a mi casa, van a ver que yo prendo en la noche unas lucecitas rojas. Una luz roja, porque esa luz roja, esa luz tenue, ya te conecta también tu glándula pineal con lo que es el proceso natural de secretar melatonina para dormir en forma más descansada y en forma más profunda. Entonces, el color rojo, que tú no lo ves, créeme que tu cuerpo, tu soma lo siente. ¿Ya? El color rojo, tu cuerpo lo siente. El color verde, que es el color de la tranquilidad. El color verde es el color de la tranquilidad. De hecho, en muchos hospitales hoy día los médicos, los cirujanos, se ponen estas batas de color verde para dar un poquito más de tranquilidad al paciente que sabe que le van a meter ahí un cuchillo. Entonces, esa persona ve el color verde y está más tranquila. Por eso, por ejemplo, a los chicos que sufren estados alterados, nerviosos y son altamente excitados,
que son chicos que hacen bullying, estos chicos peleadores, lo mejor es tomar a estos niños y llevárselos a pasear a la plaza. Y ojalá a pie pelado, por otra razón, no por cromoterapia. ¿Ya? No por cromoterapia. El color azul, el color celeste, ya no tan azul, más celestito, es un color que te conecta neuronalmente con el tema, no me acuerdo el nombre, pero se usa en negociaciones. Cuando tú vas a pedir trabajo, por ejemplo, es muy bueno porque está asociado al tema comercial, al tema del trueque, del flujo de la energía, del dinero, el color azul, por ejemplo. Ya, el color, a propósito, me gustó eso del color verde, porque el efecto del color verde en una persona que le genera tranquilidad, le relaja su sistema neuromuscular, que hay una historia muy linda de un paciente en los Estados Unidos que mandó bueno, tenía el dinero como para hacerlo también, yo creo, y hizo dos cosas, porque él estaba desahuciado. Es una historia bonita para arrancar la botica de hoy. Hizo dos cosas. Tenía, como te decía, el dinero suficiente para hacerlo. Entonces, en la clínica que estaba, él pidió que le pintaran todo de color verde. Todo de color verde. Todo de color verde. Porque, imagínate, con el diagnóstico que se va a morir mañana, ¿cómo estarías tú? Te va a morir mañana, chuta. ¿Qué hago estas últimas 24 horas? Y estás dándole y se te pasan rápidamente, no hiciste nada y se murió. Entonces este caballero puso el color verde para estar más tranquilo. Primera cosa. Y la segunda cosa importante que él hizo, y que tiene que ver no con la cromoterapia, pero también te lo quiero contar, es con la psiconeuroinmunología. Él trajo un equipito para ver en la pantalla de televisión, que hoy día todas las clínicas tienen en sus cuartos una pantalla para que la gente se entretenga. Hay muchas clínicas que ponen mis programas de televisión. Están ahí atentos a los consejos que yo doy. Bueno, y este señor, ¿sabe lo que puso? Una colección de todas estas películas de Abbott y Costello. No sé si tú te acordarás, pero era una pareja que hacía humor, un humor muy del estilo de Charles Chaplin. Era muy chistoso, yo los veía, Abbott y Costello, famoso. Después hicieron una tira cómica de dibujos animados y todo lo demás. Y lo puso, ¿por qué? Porque a él siempre le gustaron, pero como este señor se había dedicado a la empresa toda la vida, no había tenido tiempo para disfrutar de esto. Dijo, bueno, ahora que me voy a morir mañana, voy a aprovechar esto y me voy a reír. No sé cómo poner a los humoristas. Hay tantos humoristas que en Chile que andan bastante bien, a ver stand-up y todo. ¿Y qué ocurrió? Y aquí viene eso. Se activó, por un lado, el sistema vagotónico, o el sistema parasimpático a través del color verde. Ya, me explico, tú tienes el sistema nervioso, el cerebro te rige tu cuerpo a través de un sistema que te acelera y otro te frena, como todas las cosas, acelerador y freno, como el automóvil. Un automóvil tiene acelerador y tiene freno. ¿Por qué? Porque hay momentos que hay que acelerar, pero hay momentos también que hay que frenar, porque si acelera, olvídate, vas a chocar o qué sé yo. Entonces, el sistema nervioso simpático, que es el excitado, el que acelera, créemelo, por favor, créeme que todos lo tenemos súper encendido. Todo el día estamos preocupados de la hora, preocupados del fin de mes, preocupados de los cambios horarios, preocupados de nuestros hijos, preocupados de la seguridad y de la inseguridad, preocupados de todo, ¿ya? Estamos siempre pie acelerador. Entonces, ¿qué es lo que se requiere para nosotros un poco ayudar al proceso de sanación? Sacar el pie del acelerador, cosa que ya la gente, muchos no pueden, porque ya tienen como tullidito el pie y lo tienen como anquilosado, ya no puedo sacar el pie. Entonces hay que apretar el acelerador. Es el sistema parasimpático. Entonces, ¿qué es lo que ocurre con el color verde? Se activa el sistema pasivo, el sistema nervioso pasivo o parasimpático, ¿me siguen? Me imagino, ¿no? La gente que está ahí al otro lado del micrófono, ¿me siguen? El color verde hace eso. El color verde frena toda esa cascada de emociones, de sentimientos, de pensamientos, sobre todo pensamientos negativos, que son altamente activadores. ¿Ya? Los pensamientos negativos siempre te llevan para todos lados. En cambio, los pensamientos positivos siempre son de
de tranquilidad, son vagotónicos, son parasimpáticos. Entonces el señor pone pum pum pum todo verde y comienza a activarse su sistema vagotónico. Acuérdate, era un señor empresario con mucho dinero, le habían ya dado fecha de caducidad, se iba a morir un ratito, y ahí lo tenían en la clínica, y afuera quienes estaban esperando, todos los herederos. Eso es entretenido, eso es muy entretenido, yo creo, sobre todo mientras más dinero tiene el personaje, ya, más ahínco están ahí, están todos ahí, están preocupados por este señor, pero no preocupados por él, están preocupados porque se muera, para luego repartirse la tortita, ya, depende del tamaño, mientras más grande sea la torta, más preocupados están, ¿ya? Están más atentos ahí. Y la última, ¿qué dijo el doctor? ¿Y por qué no lo desconectan? Así, no, para que no sufra. ¿Por qué no lo desconectan? Para que no siga sufriendo, desconectenlo. Ahí nos vamos al tiro al banco. Hay personas que mueren y al otro día, antes de las 24 horas, no se cumple ni siquiera el ciclo de 24 horas, y están los hijos en el banco. Oiga, y las cuentas, y dígame dónde tienen los fondos, y qué sé yo. Bueno, estaban todos ahí desesperados. Y este caballero, que había trabajado, había amasado una gran fortuna, pone el color verde, activa su sistema parasimpático y manda a poner estas películas de Abbott y Costello. Olvídate la cara de los herederos afuera, que escuchaban a este señor riéndose, pero así, a carcajadas, se reía, lo estaba pasando chancho, lo estaba pasando impresionante, era como, se reía como cabro chico, ya, y estaba ahí con los tubos, las cánulas y todo lo demás, pero se reía viendo a Abbott y Costello, y eran estos sistemas que no paran, tan rotatorios, o sea, tenían, no sé, 40 ahí, y seguían. Bueno, al otro día, yo creo que hasta durmió poco esperando el día de su muerte. Pero ¿qué pasó? Se rió tanto este caballero que se empezó a olvidar de su diagnóstico de muerte. Se empezó a olvidar de ese tumor, de ese cáncer, lo que lo estaba carcomiendo por dentro. Se empezó a olvidar también de que la herencia, cómo se le iban a repartir, se empezó a olvidar de todos los conflictos que él traía en su mente, producto de su ajetreada vida y su vida de empresario. Y se provocó, ¿ya? Se provocó algo que en psiconeuroinmunología es extraordinario, que se llama el punto de conflictolisis. Anótalo. El punto de conflictolisis. ¿Qué significa conflictolisis? ¿Cuándo se termina el conflicto? ¿Cuándo se acaba el conflicto? Solo por el estímulo de la risa, el estímulo de sentirse feliz, de sentirse pleno, de sentirse que estaba haciendo algo que a él lo llenaba. Cuando tú generas, ¿ya?, ese estado de conflictolisis, yo te lo digo, y esto es una ley biológica, cuando se llega al punto de la conflictolisis, tú te comienzas a sanar. Ahora, hay síntomas que están asociados a eso, porque te va a quedar la inflamación del colon, te va a quedar, no sé, un sarcoma a nivel óseo, te va, no sé, todos los problemas, que un prurito, te van a aparecer miles de problemas, pero que están en esa fase que ya fue estimulada por el color, por la cromoterapia del color verde, y más encima se apoyó en este proceso de psiconeuroinmunología, que es focalizarse en lo que realmente al señor le hacía bien, que era reírse, y no paraba de reírse. Pasaron las 24 horas y no se murió, y pasaron las 48 horas y no se murió, y pasaron, qué sé yo, 70 y tantas horas y no se murió, y no se moría el caballero. ¿Producto de qué? El color verde, producto de este nuevo proceso en el cual él se lo llevó, se introdujo, se incorporó en ese proceso. ¿Y a dónde quedaron los diagnósticos médicos? ¿A dónde quedaron los pronósticos médicos? ¿A dónde quedaron esas fechas de caducidad? Fue tal que a los días sus herederos empezaron a aburrirse de estar ahí, y ya se empezaron a ir a la casa a dormir, porque ya no se moría el caballero. No se moría. Y así tengo casos. Acá, en mi ciudad, acá nosotros en Viña del Mar, teníamos a un paciente, gerente de una empresa
muy muy importante en el puerto de Valparaíso, y el caballero le diagnosticaron un cáncer. Mira, y yo sé que a lo mejor te aburro un poquito, pero esto es para que lo entiendas bien. A ese caballero, porque este es un caso cercano, el papá de un amigo, muy cercano, ¿ya? Le diagnostican cáncer. El caballero, con el diagnóstico de cáncer, tuvo que retirarse del trabajo. Ya, además era mayor, tenía 60 y algo, 62 años, creo. Y era un cáncer fulminante y tenía que irse a morir. Le hicieron una ceremonia de agradecimiento y le regalaron un galvano por haber entregado su vida, literalmente su vida, a la empresa. Tomó el galvano y lo dejó ahí, no se lo llevó. Y este caballero, mira la historia, por cómo funciona esto, y es mágico, o más que mágico, uno podría decir son como los milagros de Dios, pero tienen y obedecen a una ley biológica. Este caballero había comprado un departamento. Y yo sé esto porque su hijo, mi amigo, le dijo: papá, olvídate del departamento, no lo devuelvas el departamento, porque hay un seguro que se llama, creo que, de gravamen, un seguro de gravamen, que si el caballero se moría, no se pagaba, el seguro pagaba. Y yo, le dice mi amigo, yo, papito, te voy a pagar a partir de ahora para que tú te olvides del arriendo y de todo lo demás. Yo te voy a pagar el dividendo de este departamento. Y tú, cuando te mueras, tú me lo dejas a mí. Así, me lo dejas así. Se quedaba con el departamento. Y él lo vio como negocio. Pero ¿qué ocurrió? Que el papá se desconectó. Se desconectó de esa empresa que le había robado toda su energía, donde le habían dado un galvano. O sea, ellos valoraron la vida de ese señor en un galvano de vidrio bonito, talladito, pero que cuesta, qué sé yo, $30. No sé cuánto costará hacer un galvanito de eso. Gracias, le vale tu vida, y ahí te lo tienes. Lo tomó, lo dejó. Y él comenzó a hacer algo que es un émulo de este señor de Estados Unidos, y que al final volvió a su casa y tuvo varios años más de vida. E hizo con su herencia, hizo cosas muy importantes que se las contaré en otro programa, porque creó una fundación. El papá de mi amigo se matriculó en unas especies de organizaciones que hay en las municipalidades, no sé, y empezó a viajar. Y viajaba al norte, y viajaba al sur, y viajaba a la cordillera, a estos centros donde van la gente mayor, y le dijo a su señora: mi amor, no me queda nada de vida, pero lo poquito que me queda ahora nos vamos a ir de viaje, vamos a disfrutar, lo vamos a pasar, olvídate. En lo que yo pueda, bien. Si arrastro los piececitos, tú me ayudas y qué sé yo. Y esto te lo cuento porque pasaron dos años, y yo me encuentro con mi amigo y lo primero, oye, ¿y tu papá? Ahí me tiene pagando dividendos. Entonces le dije: chuta, qué lata. Le dije yo: no, al contrario, es como mi homenaje a mi papá que me dio la vida, y ojalá eternamente siga pagando esos dividendos. Yo, y lo hago, y estaba sin trabajo. Pero él, ¿entiendes? ¿Cómo se sanó esa persona? ¿Cómo logró? Salió del foco negativo de creer que se iba a morir mañana, ¿ya? Y entró en fase resolutiva. Pasó por un punto que fue la conflictolisis, anótale, el punto de conflictolisis. ¿Cuándo fue? Cuando agarró ese galvano. Lo mejor que hizo ese caballero fue dejar el galvano ahí mismo en la mesa, donde el gerente o el dueño de la empresa se lo estaban regalando, y lo aplaudieron y todo, y lo dejó ahí, para el siguiente, para que no gasten. Yo no necesito el galvano, necesito ir a la municipalidad o no sé a dónde, a inscribirme porque me quiero ir con mi señora a la playa allá en el norte, y con un lote de personas igual que yo, y vamos a bailar cha-cha-cha, cumbia, lo que venga. ¿Me comprendes? Y entró en fase vagotónica. Entonces, todos los diagnósticos que hoy día, amigas y amigos, nos pesan en nuestras espaldas, cualquiera sea, ¿ya? Te hablaba del cáncer, pero puede ser una diabetes, puede ser un trastorno pancreático, puede ser una artrosis, puede ser una hipertensión ya descontrolada, qué sé yo. Todas las patologías están siempre apareciendo y somatizándose en ti en esa fase parasimpática, fase vagotónica. Mientras más pronto tú te pongas en esa fase,
¿ya? Vas a hacerle un gran favor a que el conflicto termine solucionándose con una sola respuesta. ¿Cuál es? Que tú puedas verdaderamente sentirte en paz, tranquilo y disfrutando de una mejor salud. Vamos a arrancar nuestra botica con esto, con el Level Up con Adaptógenos, este complemento natural que justamente está para apoyar a todos los que en un momento decidimos romper con los conflictos, ¿ya? Ponerle un punto final al conflicto, solucionar el conflicto. No se solucionan solos. Vas a tener de repente que poner tu cara, vas a tener que tomar ciertas decisiones, vas a tener que dejar de consumir azúcar, por ejemplo. Yo en un momento de mi vida dejé de consumir azúcar y dije, no tomo más azúcar. Entonces ahí aparecieron ya, póngale gotitas. Y en un momento me di cuenta que las gotitas también me hacían más mal. ¿Ya? ¿Y sabes lo que hago ahora? ¿Sabes lo que hago ahora? No le pongo gotitas tampoco. O sea, entré en fase de un punto de conflictolisis porque sabía que eso me estaba generando un conflicto a nivel del páncreas, a nivel del azúcar en la sangre, a nivel de mi propio comportamiento. Entonces, esto no es gratis. Tú tienes que tomar una decisión, ver dónde está el conflicto y ponerle punto final. Y a partir de ese momento, todos los achaques que se vienen, náuseas, vómitos, diarrea, dolores de cabeza, hipersecreción, exudación, sudoración, incluso procesos de insomnio en un periodo determinado, no son otra cosa que el momento, el proceso en el cual te estás sanando más que nunca. Y que te acompañen los medicamentos de tu doctor maravilloso, que te acompañe el control de tu médico extraordinario, y que además le sume los suplementos alimentarios que están para cada síntoma, tanto mejor. Para esto, para el estrés, para fortalecer el ánimo, para descargar esos cuadros de fatiga crónica, para ayudarte a dormir mejor, a levantarte con alegría, a no seguir pegado en una depresión o en un constante estado ansioso que te genera crisis de pánico, están los adaptógenos. Están los adaptógenos. Los adaptógenos que contiene Level Up. 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Y junto a Level Up y el consejo de tomarlo cada día en ayunas para que te sientas más reconfortada, con más energía, con mayor claridad mental, con mejor ánimo, con una mayor predisposición a los pensamientos positivos y todo eso, porque regula tu estrés, musicalizamos y continuamos acá en nuestra querida Botica del Ayer.

acompañándoles a esta hora y a toda hora, junto a estos buenos complementos naturales en nuestras diferentes plataformas, ¿ya? En nuestras diferentes plataformas, y obviamente a través de la radio. Usted me está escuchando en algún lugar de nuestro país, de Arica a Punta Arenas. 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Sana, saludable y segura para tener todo el poder que la medicina natural nos aporta a través de algo tan interesante como estas plantas medicinales superiores. Usted despierta cansada, usted despierta con poca energía, usted despierta desganada. Sepa que son los adaptógenos, estas plantitas que van a ayudarle a usted, primero, como un gran reconstituyente, un gran regenerador de toda esa energía que usted gasta durante el día y que supuestamente la recupera por la noche. Bueno, se reactiva tempranito por la mañana y sin duda usted va a empezar a notar los cambios. Algunos dicen que al tercer, cuarto día, Daniel, ¿no? Pero yo creo que la gente, y esto lo digo de un punto de vista de la ciencia, la gente que consume adaptógenos, del primer día que tú lo tomas, están los cambios. ¿Cuáles son los cambios? Hay algunos que te vas a demorar un poquito más en notarlo, pero ¿cuáles son los cambios que inquieren a todo tu sistema metabólico, por ejemplo, a tu sistema nervioso, a tu sistema inmunológico? Le dan herramientas para que se maneje los procesos de homeostasis. Cuando hablamos del sistema inmune, todo el mundo cree que son soldados con metralletas, que andan matando virus y bacterias, parásitos, hongos y todo lo demás. No, el sistema inmune es un sistema regulador del equilibrio y del orden interno en nuestro cuerpo. Y es más, cuando tú estás equilibrado y ordenado en tu cuerpo interno, ¿ya? Pareciera ser que se irradia alrededor tuyo una especie de aura que quien se acerca a ti se calma y se tranquiliza. Es algo que se estudia en las leyes biológicas, donde se compone del cerebro, se compone del cuerpo, y hay un tercer componente que ellos le llaman la psique, o también se le llama el alma, por ejemplo, ¿ya? El alma de esa persona. Entonces, imagínate una persona que se despierta colérica, que no ha descansado bien, que se levanta fatigada, que se levanta con poca energía, que se levanta llena de gases y tantos trastornos, sobre todo a nivel metabólico, con un sistema inmune, le decimos nosotros, deprimido. Y no es que esté deprimido, es un sistema inmune sobrepasado por el caos interno. Entonces, cuando tú tomas una tableta en ayunas de estas plantitas adaptogénicas, cuando tú te tomas en ayunas una tabletita de estas, toda esta potencial fuente de nutrientes adaptogénicos van a comenzar a funcionar desde ese momento. Por lo tanto, se va a despertar en ti el natural proceso adaptativo. Sí, la adaptación es en la que vivimos todos. ¿Tú te imaginas una persona sana, completamente sana? Que no existe la persona completamente sana, ¿verdad? Porque nosotros desde que estamos incluso en el feto, en el útero de nuestra madre, somos fetitos, ya estamos siendo afectados por conflictos. Tus padres pelean, a tu madre le cayó mal a algo que comió, qué sé yo, estamos llenos de conflictos. Conflictos biológicos, conflictos químicos, conflictos ambientales. ¿Y qué hace ahí el fetito? ¿Tú crees que se queda así de manos cruzadas? No. Ya el fetito comienza a activar procesos adaptativos, procesos biológicos para adaptarse a eso. Imagínate cuando la madre comienza con el trabajo de parto. Hay toda una vasocontricción, ya. Esta acción oxitócica de ese momento, es apretarse porque te están expulsando de un lugar donde estabas pero feliz y contento. Estabas ahí chapoteando a una temperatura, una agüita exquisita,
ya en el líquido amniótico, estaba espectacular, recibías comidita a la hora que querías, ni llorabas siquiera, no llorabas, ¿qué vas a llorar? De repente pateabas y cuando pateabas te aplaudían y te hablaban y te hacían cariñito por fuera. O sea, era un. Y ahí comienza. Entonces, ahí estamos frente a otro proceso altamente activante de un estado que no, nadie lo quiere. Yo creo que ningún fetito ya va a querer salir de ese ambiente. Y vas a tener que cambiar el sistema respiratorio, el sistema de alimentación, te va a cambiar todo. Vas a un lugar desconocido. Pareciera ser como que te vas a morir. Entonces, todos esos procesos, entiéndanlo, amiguitas mías y amigos también, por cierto, son procesos adaptativos. Entonces, cae de perogrullo que el suplemento alimentario más importante, por sobre los omega 3, por sobre el colágeno, por sobre las vitaminas, por sobre los antioxidantes, por sobre todos, siempre van a ser los suplementos adaptogénicos, porque en esa estamos, siempre estamos en esa. Yo definiría un estado de salud como un estado de balanceo, así. Uy, me dolió un poquito la cabeza. Ah, qué bueno, porque hay señal de que tienes cabeza. Ay, hoy día no sé, me sonaron las articulaciones, qué bueno, porque se están rompiendo esos saquitos gaseosos que son los que suenan con las articulaciones. Hoy día estoy un poquito estreñida, o estoy un poquito, no sé, así como rápida de vientre. Qué bueno, se están limpiando tus intestinos, estás eliminando cosas que son morbosas. O sea, estás viva. Si el único momento en que no van a haber síntomas va a ser el día que tú te mueras. Ahí se murió usted y ya desaparecieron los síntomas. Entonces, ¿qué es lo que hay que aprender? Hay que como abuenarse, como decía mi abuelo Caleuto, con los síntomas, con los achaques, y no hacerle tanto juicio de repente a tanta información, que el granito, que la verruguita, que esto y lo otro. Porque estamos vivos. Y lo interesante es jugar con las olas de la vida. ¿Ya? Jugar con esos niños que se van a la playa y a hacer surf. Yo he visto playas que son así, pero como una taza de leche. El tipo está ahí con su tablita de surf esperando la ola que nunca llegó. Lo más, se va a ir a su casa a dormir, va a romper la tabla. Pero el chico se emociona cuando viene la ola y comienzan a surcar todo esto. O el chico que esquía. Todas las vivencias van con eso. El juego, lo más entretenido de repente es tener una pareja con la cual no tienes razón en todo, en algo tienen que discrepar. Y discrepan y después se abrazan y se besan. Oye, a propósito, les tengo un dato, ¿eh? ¿Ya? Bueno, Level Up con adaptógenos. Level Up es el complemento que nos da las plantas adaptogénicas para la gente que está cansada, fatigada, estresada, con poca energía, con poco ánimo y necesitan ya tomar un respiro y vivir la vida. Bueno, nos vamos a la pausa con el datito, ¿les parece? ¿Cuál es el dato? ¿Quieres alargar tu vida? ¿Ya? ¿Quieres alargar tu vida? ¿Tomas colagenina? Bueno, te sirve para la piel. ¿Quieres alargar tu vida? ¿Tomas antioxidantes? Está bien. ¿Quieres alargar tu vida y quieres cuidar tu cuerpo por dentro? ¿Toma aceite, orégano, oro? Está bien. No. Es otro, más importante que todo esto. ¿Sabes qué cosa es, Daniel? Cuando tú te levantas en la mañana, y esto está demostrado clínicamente, si tú le das un beso a tu pareja, ¿ya? Te despides de tu pareja. Mi amor, me voy a trabajar y me despido con un beso. Tú puedes alargar en promedio 4 años tu vida. Ahora, tiene un pequeño, ya, ¿cómo se dice? Como un, tiene un, ah, tiene una condición. No es letra pequeña, una condición. ¿Sabes cuál es? Que ese beso tiene que durar a lo menos 6 segundos. O sea, tú tomas a tu pareja, mi amor, y cuenta 1 Mississippi, 2 Mississippi, 3 Mississippi, 4 Mississippi, 5 Mississippi, 6 Mississippi. Así yo cuento los segundos, ¿ya? ¡Pum! Ah, y ahí la suelta y te despides y te vas. El solo hecho de que tú te despidas con un beso a tu pareja, ¿ya?, te va a regalar 4 años más en promedio de vida. 4 años más. La Biblia dice que también, hay otra que también le quiero decir, honra a tu padre y honra a tu madre y tus años serán alargados, dice la Biblia, me encanta. Entonces yo todas las mañanas oro porque yo quiero vivir harto,
como todo, yo creo que era honro a mi padre Leopoldo, honro a mi madre Yolanda. Ahora bien, si no tienes pareja, si no tienes pareja y tienes a tus hijos y te tienes que despedir de quien sea, esto sirve también para cuando te vas del trabajo, ojo. Y esto lo practican mucho en Argentina. Voy a honrar a los argentinos que lo hacen. Si no le puedes dar un beso porque no tienes la pareja, por algo sé, o no sé, ese día no quería darle un beso. La otra opción para alargar 4 años de vida, ¿sabes cuál es? El abrazo de 20 segundos. Tú tomas a tu pareja o tomas a tu hijo, venga para acá y lo abrazas. Te vas a trabajar, pero 20 segundos, menos de medio minuto, lo abrazas así, apretadito, esos que llegan a doler, ya, esos que duelen. Y lo tienes 20 segundos abrazadito, 4 años te ganaste para tu vida. ¿Ya? ¿Buen consejo? Ya está. Bueno, junto al Level Up, junto al Bicolon, junto a la colagenina, junto al aceite de orégano oro, junto al magnesio biosomal, que lo contiene el Level Up, obviamente, hacemos la pausa para los comerciales de esta media hora y ya estamos de vuelta junto al segundo bloque de nuestra querida botica del ayer. Soy el doctor Leopoldo Moreno, no cambien la señal.

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Ya está, volvemos al aire nuevamente, a volar por los aires para llegar de Arica a Punta Arenas, a lo largo de nuestro país y a lo ancho también. Un saludo a mi sobrino Claudio Moreno, él está en Tonga. Tonga, se lo dejo. Claudito, él es ingeniero, es de profesión ingeniero civil, y las cosas de la vida a los morenos nos han desparramado por el planeta, como que el planeta necesitaba harto de morenos. No sé en qué lugar de mundo estará ahora, pero él trabaja en Tonga, para el rey de Tonga. ¿Ya? Ese es mi sobrino Claudito que me está saludando ahí, el Claudito, le decimos Coco. Su hermana, la doctora Valentina Moreno, famosa también, experta en estética, es una chica, a mí me sorprende. Yo que la conocí, que le cambié pañales cuando chico, y hoy día la tienes como la famosa doctora Valentina Moreno. Ya, es un honor para uno, ¿o no, Daniel? Tú que tienes hijos también, es un honor para uno de repente mirar esta cosecha hermosa que son nuestros hijos, sobrinos, nietos, qué sé yo. Es un abrazo gigante nos mandan, qué lindo. ¿Por qué es hermoso? Y esto pues, deberías anotarlo por ahí. Uno puede saber cuántas semillas hay en una manzana. ¿Ya? Yo, por ejemplo, tengo 5 hijos. ¿Ya? Yo tengo 5 semillas. En mi familia, ¿ya?, en mi manzana, Dios me regaló estas 5 semillitas. ¿Ya? Pero tú nunca vas a saber cuántas manzanas hay en una semilla. Y eso es lo impresionante del potencial co-creativo que nos dio Jehová Dios. Es maravilloso, porque si tú sobre todo te alineas con Dios o con la creación, hay gente, yo sé que hay agnósticos, hay ateos, que hay de todo en nuestro programa, ¿ya? Pero hay gente que me dice, no, yo no creo en Dios, pero creo en un ser superior. Bueno, Él es Dios. Yo no creo en Dios, pero sí creo, me decía el otro día alguien, en un diseño inteligente, en una inteligencia. Bueno, Él es Dios. Yo le pongo un nombre, Jehová. Y ahí apareció una vez una chica que me decía, sí, doctor, yo no creo en Dios de la iglesia, pero yo creo en un Dios con el que hablo, me comunico en oración, y cuando medito lo escucho y todo. Sí. ¿Y sabes cómo se llama? Sí, se llama Rodrigo, dijo. ¿Verdad? Le había puesto un nombre, ella le puso un nombre, y me parece bien. ¿Ya? Yo a Dios le digo que

0: ¿ya? Pero mañana tú pídele a Dios que te... Yo conozco a alguien y yo no le digo, oye, usted se llama tal o cual. Yo le pregunto, ¿cuál es su nombre? ¿Ya? ¿Cuál es su nombre? Y ahí Gonzalo me decía, yo me llamo Gonzalo. Entonces lo saludo por su nombre, ¿ya? Es muy, muy interesante. A Jimenita, por ejemplo, que nos está hasta ahora siguiendo desde Colombia. ¿Ya? Hola, Jimenita, tu saludo es muy interesante. Bueno, ya, volviendo al tema, ya pongámonos a trabajar. El aceite de orégano oro, me lo han preguntado mucho, ¿cómo se toma? Aquí estoy abriendo, acabo de sacarlo de la cajita, está nueva de paquete, ya la acabo de sacar porque estaba vacío. Tú tomas alejadito de las comidas, ojalá unos 20 minutos, y tomas 20 gotas de este aceite, ya, los que somos ya más avezados, por ejemplo ahí, yo sé ya que hay 10 gotas ahí, entonces voy, me las pongo directamente en mi boca, y disfruto el sabor al orégano, ya tengo 10 y 10, ahí están las 20 gotas, ya, y disfruto el sabor del orégano. Y me preguntarán, doctor, ¿usted toma el aceite de orégano oro porque tiene Helicobacter pylori? No lo tengo. Doctor, ¿usted toma el aceite de orégano oro porque tiene candida? ¿Tiene algunas micosis, algún hongos? No, no tengo ni las uñas, no tengo hongo en ningún lado, ni caspa tengo. Ah, entonces, doctor, ¿usted toma el orégano oro porque que está resfriado para los virus como antivírico? Tampoco. ¿Y por qué tomé el aceite de orégano? Porque lo tomo como preventivo. El aceite de orégano oro es un tremendo alimento cuando es el aceite completo, no cuando es el macerado que venden en algunas farmacias. Yo he visto en farmacias que lo venden a, no sé, 9.000 pesos, 8.000 pesos, $9, $10... Y lo tomo y le hago un pequeño análisis y con el mismo químico farmacéutico concordamos en que no es aceite de orégano, es un macerado de orégano. Y ellos lo saben, pero como la gente lo pide y la gente quiere ahorrar y quiere algo económico, mira cómo es la gente, que compra algo que no le va a servir, pero con eso como que baja, ¿verdad?, la ansiedad por tener el famoso aceite de orégano oro. El aceite de orégano oro tiene un valor un poco más alto, sin duda, porque tiene toda la fracción polifenólica, terpénica, antioxidantes, con todo lo demás que se requiere para que el aceite de orégano oro funcione completamente en tu cuerpo. Te hablo del ácido clorogénico, del rosmarínico, te hablo de las vitaminas liposolubles, de los sesquiterpenos, de todo eso. La única manera que todos los efectos, ¿ya? Aquí alguien me escribe, ¿no? Yo tomo el aceite de orégano oro del suyo porque sirve para muchas cosas y más que nada para prevenir. Mira qué bueno. La medicina del futuro, querida amiga o amigo, no sé, la medicina del futuro es la medicina preventiva. Cuando tú quieras ahorrar todo ese dinero que vas a gastarte en la clínica, Daniel, mi productor, antes de que tuviéramos el aceite de orégano, lamentablemente él hizo un Helicobacter pylori y estuvo 30 días o 29 días, Daniel. Un mes estuvo, ¿ya? Ojalá que te toque un mes bisiesto, perdón, en febrero, que tiene 28 días. Te toca mayo, no sé, tienen 31 días, ¿no? Te vas a tocar, imagínate. Entonces, cuando tú tomas estos suplementos alimentarios, tienes que entender que estás construyendo una fase preventiva, estás previniendo antes que lamentar. Y el aceite de orégano oro, como lo ha dicho el doctor Suárez, el doctor Johnson y todos los doctores famosos, que no creo que sean mejores doctores que otros que no son famosos. Hay muchos doctores que no tienen prensa, nadie los conoce y están recetando el aceite de orégano oro y son tremendamente sabios porque saben, por ejemplo, que el mecanismo de acción es romper el biofilm cuando hay Helicobacter pylori y verdaderamente eliminar esa bacteria nociva para tu cuerpo. ¿Ya? Y dejar que proliferen las otras bacterias que sí sirven. ¿Ya? Porque eso es muy importante para el equilibrio y la homeostasis interna. Te va a proteger a través de fortalecer, ¿ya?, el sistema inmune del paciente. El sistema inmune tiene que estar presente para evitar lo que hoy día son tantas dolencias que son originadas por un desorden autoinmunológico. un desorden inmunológico, y que la gente se, en la enfermedad autoinmune, el sistema se ataca a su propio cuerpo por una razón que nadie le entiende el porqué. El mismo cáncer es inexplicable para la ciencia, porque ¿cómo una célula va a querer multiplicarse y multiplicarse y romperlo con todo? Entonces yo le digo a mis colegas, pero miren alrededor suyo lo que pasa en un partido de fútbol, lo que pasa en todos lados, como está hoy día de desquiciada la mente humana. ¿Por qué? Porque, bueno, entramos ahí en otro tema, pero porque no le hemos dado la herramienta a la mente humana para que descanse. A los chicos en los colegios deberían darle momentos de meditación, deberían darle momentos de descanso, y a los chicos también en los colegios deberían preguntarle qué es lo que tú quieres para tu vida, qué es lo que te gusta para tu vida. Bueno, nosotros incorporando estas cosas estamos haciendo eso, no con el colegio ni con los alumnos, sino que con tu cuerpo, con tus células. El aceite de orégano, oro, me quedó el sabor. Tiene un picor, es increíble porque comienza a funcionar ya en la zona bucofaríquea. Hoy día hay muchas enfermedades que parten de la dentición. Enfermedades cardíacas están asociadas de repente a un mal tratamiento, una ortodoncia o, no sé, un tratamiento de conducto mal hecho o con un foco bacteriano, te genera trastornos en zonas reflejas de tu cuerpo. Entonces, esto comienza el aceite de orégano a funcionar desde el momento que tú lo tomas. Por eso es tan importante. Bueno, junto al aceite de orégano, 20 gotas al día. 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
0: Con esta música incidental ya comenzamos. Oye, qué entusiasmado con tanta cosa, tanta información. Podría seguir otra hora hablando, pero bueno. Me dice Angelita, me imagino porque dice Angelita y me pregunta, doctor, ¿qué puedo tomar para el reflujo? Gracias y bendiciones. Muchas veces el reflujo requiere justamente reordenar la hiperpoblación bacteriana que puedes tener, particularmente de estas bacterias o de varias otras que no son muy bienvenidas en esa zona. Para el reflujo, querida amiga, te voy a dar tres consejos. Primero, Bicolon. 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Segundo. 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sola toma, alejado de las comidas. Nos vamos, pues. Nos vamos. ¿Quedó alguna? 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Felicidades, amigas. Felicidades, amigos. Será hasta nuestro próximo encuentro. Y al finalizar, como siempre, les comparto el mensaje para mí más importante y vital. Pongan siempre primero a Dios por sobre todas las cosas. Y luego al hombre.
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3: Son las 4 de la tarde.
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1: Son las 4 de la tarde, 52 minutos.
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1: Son las 5 de la tarde, 53 minutos.
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3: Hola, ¿cómo están? Bienvenido, gusto de poder saludarles. ¿Cómo están? Arranca a través de Radio Aconcagua, Long Play 80. Hasta las 9 de la noche, completamente ya en vivo, acompañándonos con lo mejor de los clásicos de una década de los 80. Ya la máquina nos lleva hasta la década de 1980 hasta 1989. ¿La escucha? Ahí está, pues. Nos vamos para recordar, revivir simplemente las emociones ochenteras. Y como siempre, hasta las 9 de la noche, recordando la serie de los 80, el rock ochentero. Hoy, biografías también, clásicos en vivo, que vuelvan los blues, el lento de los 80. La más pequeñita, Agustina, hoy nos va a recordar las caricaturas de los 80. ¿Se acuerda de El Espejito? El radioteatro que tenía Radio Portales y los 80, que comenzaba cerca de las 9 de la mañana. Hoy también en Radio Ochentera lo vamos a recordar con Radio Portales. Clásicos inolvidables, por supuesto. Yasna nos trae el magnetoscopio de los 80, los discos más vendidos. Oscar recuerda los que fueron número uno en los 80. Eduardo con voz ronca, canciones con nombre de mujer en películas, todo un clásico, ¿eh? Segura de Top Gun y lanzamiento oficial en Chile de una generación de lentes Ray-Ban. Vamos a estar con clásicos también del rock latino, el clásico Unplugged, el clásico del día y mucho más. ¿Cómo está Patán? Qué bien, ¿ya? ¿Descansó? Qué bueno, ¿eh? Oiga, vamos a estar, por supuesto, como siempre, acompañándonos con él, que está siempre, es un fiel vasallo, siempre en el control master de Long Play 80, ahí está él, mi mejor amigo, DJ Miguelito.
2: Y los controles, DJ Miguelito.
3: Ya estamos listos, preparados en todos los canales de redes sociales, ¿eh? En Facebook, estamos en X, ex Twitter, en Instagram y por supuesto puede revivir cada uno de nuestros programas a través de Spotify en Long Play 80. Ahí está actualizando en tiempo real mi amigo Esteban Pérez. Ya estamos listos, ya Miguel, hasta las 9 de la noche en Radio Aconcagua comienza Long Play 80.

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5: Vamos a la serie de los 80, mucha nostalgia con esto, ¿eh? ¿Se acuerdan de La Pequeña Casa en la Pradera? La Pequeña Casa en la Pradera fue una serie de televisión norteamericana de la cadena NBC, producida y transmitida por dicha cadena entre 1974 y el año 83. Estuvo basada en la saga de los libros homónimos de Laura Ingalls Wilder. Se convirtió en serie televisiva después del éxito que obtuvo la película de televisión del mismo nombre, filmada meses antes de 1973. Durante la temporada de los años 82 y 83, la serie fue difundida con un nuevo título llamado Pequeña Casa, un nuevo comienzo. En el 2005, en tanto, se produjo una nueva versión de la serie, pero con otros actores. Durante 9 años, las audiencias favorecieron esta historia de la vida en la frontera occidental y norteamericana del siglo XIX. ¿Se acuerdan de esta serie? La veíamos en Televisión Nacional de Chile durante las tardes en verano. En la serie de los 80, hoy vamos a recordar La Pequeña Casa en la Pradera.
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0: Vamos al rock de los 80. Hoy recordamos a Led Zeppelin. Rock and Roll es una canción de Led Zeppelin incluida en su álbum llamado Led Zeppelin 4 de 1971. El tema tiene un ritmo combinado entre blues y hard rock. Fue escrita originalmente por Jimmy Page en la guitarra, John Bonham en la batería, Robert Plant en la voz y John Paul Jones en el bajo. Cabe destacar que el ritmo de batería inicial se asemeja en tanto a una canción clásica del rock and roll llamada Keep Cunning de Little Richard, la cual convierte a esta canción en un homenaje a las grandes pieza del género, sin embargo con un toque mucho más pesado. Tenemos Miguelito la comparación, vamos con Little Richard.

Bueno, esta canción formó parte permanentemente del repertorio de Led Zeppelin en vivo, siendo interpretada hasta el final de sus giras. Además, fue una de las canciones interpretadas en la reunión de Led Zeppelin 1985 durante el Live Hat y también en la reunión del 2007 en el Arena 2.

En el clásico del rock, en Long Play 80, escuchamos a Rock and Roll, canción de Led Zeppelin incluida en su álbum llamado Led Zeppelin 4 de 1971.

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2: ¿Sabían ustedes que la popular canción de los años 80, Born to Be Alive, de Patrick Hernández, se escucha en los coros a una desconocida Madonna? Años después, sería llamada la reina del pop.
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0: En Biografías, hoy recordamos a Men at War. Men at War fue una banda de rock australiana formada en 1978. Sus miembros fueron Colin Hoyes en la voz principal, Jerry Spicer en la batería y Ron Stryker en la guitarra. A ellos se le unieron Greg Hamm en la flauta y teclados y luego John Reed en el bajo. Esta formación logró un éxito nacional e internacional en la década de 1980. En enero de 1983 fueron los primeros artistas australianos en tener en simultáneo un álbum y un sencillo en el primer lugar de las listas del Billboard de Estados Unidos, Business Ocean, publicado el 9 de noviembre de 1981, y Don Hunter ese mismo año.

Con estos últimos trabajos lograron la misma distinción simultánea de un álbum número uno y un sencillo número uno en la lista de Australia, Nueva Zelanda y Reino Unido. Su segundo álbum, Cargo, lanzado el 2 de mayo del año 83, también fue número uno en Australia, 2 en Nueva Zelanda, 3 en los Estados Unidos y número 8 en el Reino Unido.

0: premios Grammy de 1983, ganaron la categoría de Mejor Nuevo Artista.
1: And the award goes to Men at Work.
0: Este grupo se disolvió el año 1986, siendo reformado el año 96 para separarse nuevamente el año 2002. Luego se reunieron incluso en el pasado mes de febrero, se presentaron en el Festival de la Canción de Viña del Mar en nuestro

año del 2001, Don't Hunter fue incluida en el lugar número 4 en el top 30 de las canciones australianas de la APRA, y Business Usual apareció en el libro de los 100 mejores discos australianos. A principios de 1981, Men at War firmó con la rama australiana de Columbia Records por recomendación de Peter Carpin, del sello AR. El segundo sencillo del grupo, We Can Be Known, fue lanzado en junio de 1981, que alcanzó el número 2 y se mantuvo en la lista durante 24 semanas.

Desde entonces, los ex integrantes de Men at War no se han reunido hasta lo que fue el pasado festival en Chile, aunque se siguen editando y vendiendo recopilaciones de sus éxitos. Tenemos un dato, fíjense que en febrero del año 2010, Larry King Music ganó un caso contra Hey Striker, su sello discográfico Sony BMG Music Entertainment y la empresa publicadora de la música Emison Australia, surgiendo de la apropiación no acreditada de Kookaburra, originalmente escrita el año 1932 por Marion Sinclair, y la cual Larry King era dueña de los derechos de publicación, además de la línea de flauta de esta canción de Men at War tocada en Don Handel. Es importante destacar que la melodía de Kookaburra es cantada y no incluye instrumento de viento. Esta es la versión de Kookaburra. En tanto, esta es la parte de Men at War con Don Handel.

juez concretó que Don Hunter contenía una línea de flauta basada en cucaburra, pero estipuló que ninguna de las dos tenía necesariamente el gancho ni una parte sustancial de Don Hunter, en tanto que Hayes y Stryker habían escrito la canción antes de que la parte de la flauta fuera agregada por Hans. Pero en julio del año 2010, un juez decretó que Larry King debería ser pagado con el 5% de las ganancias tanto pasadas, desde el 2002, como futuras. Hans tomó el veredicto en forma muy personal y dolorosa, sintiéndose responsable por haber tocado la línea de flauta en el centro de la demanda y preocupado de que solamente sería recordado por copiar la música de alguien más. A raíz de esto, falleció a consecuencia de una depresión y ansiedad. El 19 de abril del 2012, Glenn Hunt fue encontrado muerto en su residencia en Melbourne, Australia, tras sufrir un ataque cardíaco a la edad de 58 años. Lo tuvimos en el pasado Festival Internacional de la Canción de Viña del Mar y son todo un clásico con canciones inolvidables durante gran parte de la década de los 80. En Biografías, en Long Play 80, escuchamos a Men at Work.

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1: Vamos al clásico en vivo a esta hora de la tarde acá en Long Play 80. Ellos son Queen, Another One Bites the Dust. Another One Bites the Dust es una canción perteneciente al género funk rock escrita por John Deacon, bajista de la banda de rock inglesa Queen. La canción, lanzada como sencillo en agosto de 1980, pertenece al álbum The Game y se convirtió rápidamente en el mayor éxito de Queen con ventas internacionales de 7 millones de copias. La canción alcanzó el número 1 en el Billboard Hot 100, el número 2 en la lista de Rhythm Blue y disco Top 100. En el Reino Unido, la canción alcanzó el puesto número 7, mientras que también llegó al número 1. Aparte de los Estados Unidos, en países como Argentina, Canadá, Chile, España y Costa Rica y Guatemala, fue número 1. Debido al éxito de este tema, Queen abandonó su estilo típico para dar paso a uno más pegado hacia el género disco o el dance, y el resultado de este fue el álbum llamado Hot Space. Fíjense que en un principio no pensaban incluir en el álbum, ya que los integrantes de Queen no la consideraban lo suficientemente buena, ni pensaban lanzarla como sencillo hasta que Michael Jackson les dijo que estaban locos si no lo hacían. Irónicamente, fue un gran éxito para la banda y su segundo número uno en Estados Unidos. De hecho, la canción fue escrita para ser cantada con Michael Jackson, cosa que no pasó por cuestiones de tiempo. Tenemos el registro de la película Bohemia Rhapsody, donde se caracterizó cómo fue creada la canción con los diálogos de John Deacon. Escuchemos.
5: Somos una banda de rock. Nosotros no hacemos disco.
6: No es disco.
7: ¿Entonces qué es?
6: Es Queen.
8: Perdónenme, queridos. Perdí la noción.
7: ¿Estás drogado otra vez?
6: Bien hecho, Columbo.
7: Tienes que controlarte, Fred.
6: Ay, no seas tan aburrido. Aquí estoy, ¿no?
5: ¿Lo estás?
6: No me importa que esté drogado.
5: John, no quiero tocarla.
6: Entonces hagámoslo.
5: ¿Qué quieres decir con eso?
6: Estoy harto de los malditos himnos. Quiero la energía de los clubes. Los cuerpos, que las personas se muevan.
7: Música disco.
5: ¿Cajas de ritmo? ¿Sintetizadores?
6: Si tú lo dices.
5: No es lo nuestro.
6: ¿Lo nuestro?
5: No es Queen.
6: Queen es lo que yo digo que es.
5: Entonces toca tu propia batería. ¡Veamos qué tan buen boxeador eres!
7: Roger, tranquilo. Tranquilo, Mohamed Ali. Es un buen riff, de hecho.
6: ¿Tú lo compusiste? Es muy bueno.
5: Sí, no es malo. Si solo tocan y cierran la boca.
6: Él empezó.
7: Ya cállate, Freddy.

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2: Esta presentación en vivo corresponde a uno de los últimos grandes conciertos de la banda Queen, el año 1986, en el estadio de Wimbledon, Inglaterra. Clásico en vivo. Another One Bites the Dust. Ellos son Queen.

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2: Vamos al blue, el lento de los 80, a esta hora de la tarde, que vuelvan los lentos, como dice César Castro. Hoy recordamos a los Bee Gees, Anillos alrededor de la luna, Ring Around the Moon. La canción Ring Around the Moon de los Bee Gees parece ser una expresión sincera de amor y un fuerte deseo de una conexión duradera. La letra transmite una sensación de apoyo, devoción y voluntad de hacer todo lo posible por alguien amado. Las primeras líneas sugieren una sensación de soledad y anhelo en la oscuridad, pero el sujeto le asegura a su pareja que siempre estará ahí cuando sea necesario. El coro de esta canción destaca la importancia de tomarse el tiempo para entender a uno mismo y tener confianza en quien eres. Con un solo del fallecido Robin Gitt, cuya canción incluso se interpretó en su funeral, hoy escuchamos el lento de los 80. Ellos son los Bee Gees, Anillos alrededor de la luna.
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Con ese inglés que aún tienes en tu memoria. A ver, ¿cómo cantabas la canción de Christopher Croft, Alright? Este es el coro original. En cambio, tú la cantabas así.

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5: Cuando estamos con nuestros comerciales de los 80, lo que hacemos es revivir nuestro disco duro interno. Hoy recordamos uno de los históricos comerciales de los años 90, el reconocido anuncio de Manjar Colún con dos tiernos niños que discutían acerca de cuánto amor le daba a su mamá gracias al delicioso manjar. Nos preguntamos ahora, ¿qué fue de los niños de este recordado comercial de los años 90? Uno de sus protagonistas tiene actualmente 37 años y es cirujano dentista. Pero con solo 5 años, Juan Francisco Parrochia se hizo famoso por ser el niño del comercial del Manjar Colón. Del otro protagonista, Miguel, nada se sabe, ¿cierto? Bueno, pues Parrochia ha sido el único que ha enfrentado en más de 2 décadas las interrogantes de los nostálgicos que aún recuerdan el famoso comercial que transmitió Televisión Nacional de Chile o gran parte de la televisión de nuestro país por cerca de 10 años. A ver, ¿cuál es el gran misterio? Escuche bien. ¿La luna, el sol y el gato? A ver, el popular spot publicitario también encierra una gran interrogante respecto al guión que se aprendieron los pequeños, particularmente la frase que dice uno de los pequeños, el hermano de Juan Francisco en el comercial. Mire, escuche bien. Dice, mi mamá me quiere todo esto. La luna y el sol y el gato. ¿Gato? ¿Qué tiene que ver un gato acá? Lo dice Miguel, a ver, tíralo un poquito.
3: Mi mamá me quiere todo esto, la luna y el sol y el gato.
5: ¿Ya? Es lo que realmente dice la línea del niño. ¿Pero por qué un gato? En la misma entrevista que fue concedida a Mega hace un tiempo atrás, Parrocha lo explicó. Dijo que en el momento en que había que definir esa frase, estábamos grabándola. Y el director me preguntó qué animales tenía en la casa. Y yo siempre he tenido gatos, desde que tengo uso de razón. Y quedó entonces como gato, confesó. A ver, tírala de nuevo.
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5: ¿Ve qué dice? La luna y el sol y el gato. Gato. Bueno, es un clásico que hasta el día de hoy se repite en muchas generaciones. Porque mi mamá me da manjar Colún. A mí también, porque somos hermanos. ¡Qué clásico de los 80! Hoy lo recordamos en Long Play, el comercial de Manjar Colún.
3: ¡Mamá!

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2: Son las 7 de la tarde, 3 minutos.
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4: Amigos de Noplay 80, ya estoy de vuelta con las pilas 100% recargadas. Hoy vamos a recordar a Los Autos Locos. Es una serie de dibujos animados de la productora Hanna-Barbera Production sobre un grupo de 11 autos de carrera que compiten entre sí con sus pilotos intentando ganar el título del piloto más loco del mundo. La serie era inusual por el gran número de personajes habituales, o sea, 23. Esta serie, fíjate Miguelito, fue inspirada por la carrera del siglo. Y aquí nace usted, pues, Patán. Sí, tú. A ver, Patán, ¿cómo te sientes en el programa? Mira tú, ¿eh? Ya, ahora les voy a recordar cuáles eran los corredores. Estaba el Ferrari del villano Pierre Nodoyuna y su amigo Patán. También el Rocomóvil, el Espantomóvil, el auto superconvertible, el Skuka Raduca, el compacto de Penélope Glamour, el Super Chatarra Especial, la Antiguaya Blindada, el Alambique Veloz, el Super Auto del Pedro Bello, el Tronco Wagen y otros más. Miguelito, les cuento. Esta serie muchas veces la daban los días domingos por TVN, después del magnetoscopio musical. ¡Ya, amigos! Y hoy recordamos en Long Play 80 la caricatura animada Los Autos Locos.
5: Y aquí están de nuevo el más osado grupo de pilotos de carreras del mundo en sus autos locos, compitiendo en las carreras más peligrosamente divertidas de la historia. Ya se acercan a la línea de salida. En primer lugar viene Pedro Bello en su auto tempestuoso. Le siguen Brutus y Listus en su Troncos Wagen. El Super Chatarra Special en tercer lugar. En cuarto, la Antiguaya Blindada guiada por Matthew y sus pandilleros. Ahí va ese super cerebro, el profesor Rokovich, en su auto convertible. Oh, y ahí está la hermosa Penélope Glamour, la encantadora reina del volante. Le siguen los hermanos Bacana, Piedro y Rocco. Detrás de ellos viene el Espantomóvil. Y enseguida el Stuka Rajudo del barón Hans Fritz. Con el número 8, el alambique veloz de Lucas y el oso miedoso. Oh, y ahora se acerca el Super Ferrari, conducido por ese par de malosos, Pierno Doyuna y su diabólico perro, Patán. Se preparan para la salida y ¡arrancan! ¿Pero qué los detiene? ¡Cielos! Han sido encadenados a un poste por el villano Pierno Doyuna. ¡Se olvida quitar la reversa! Y ahora sí, arrancan los loquísimos autos locos.
6: ¿Qué tal, amigos?
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7: Vamos al clásico en versión remix 12 pulgadas en acción, un clásico ochentero del rey del pop, Michael Jackson. Esto es Billie Jean. Fue una canción del cantante norteamericano Michael Jackson lanzada por Epic Records el 2 de enero de 1983 como el segundo sencillo del álbum llamado Thriller del año 82. Fue escrito y compuesto por Jackson y producido por Jackson y Quincy Jones. Billie Jean fusiona el post-disco, el rhythm and blues, el funk y el dance pop. La letra describe a una mujer, Billie Jean, que afirma que el narrador es el padre de su hijo recién nacido, lo que él niega. Jackson dice dijo que la letra se basaba en las afirmaciones de los Groupier sobre sus hermanos mayores cuando estuvo de gira con ellos como miembro de los Jackson 5. Billie Jean alcanzó el número uno en el Billboard Top 100, encabezó la lista del Hot Black Singles en 3 semanas y se convirtió en el sencillo número uno de mayor crecimiento de los Jackson desde NBC.

clasificó esta canción como la número 2 de 1983. Billie Jean, fíjense que está certificada 6 veces como disco de platino. Además, vendió más de 10 millones de copias en todo el mundo, lo que la convierte en uno de los sencillos más vendidos de todos los tiempos. También fue un éxito número uno en el Reino Unido, en Canadá, Francia, Suiza y Bélgica, y alcanzó los 10 primeros en muchos otros países. Billie Jean fue uno de los sencillos más vendidos de 1983, lo que ayudó a Thriller a convertirse en el álbum más vendido de todos los tiempos y se convirtió en el sencillo en solitario más vendido de Michael Jackson. Ahora, la interpretación de Michael de Billie Jean en el especial de televisión Motown 25 Yesterday, Today, Forever ganó elogios y fue nominado a un premio Emmy. Con esta canción introdujo una serie de firmas de Michael Jackson, incluido el Moonwalk, la chaqueta negra con lentejuelas, los pantalones de agua alta, que fue ampliamente imitada.

El video musical de Billie Jean, dirigido por Steven Barron, fue el primer video de un artista negro que se transmitió con mucha rotación en MTV. Junto con otros videos producidos para Thriller, ayudó a establecer la importancia cultural de MTV y hacer de los videos musicales una parte integral del marketing de la música popular. El arreglo sobrio, impulsado por el bajo de Billie Jean, ayudó a ser pionero en lo que un crítico llamó música pop elegante y pop soul. También introdujo un estilo lírico más paranoico para Jackson, una marca registrada de su música posterior. Billie Jean recibió honores, incluido 2 premios Grammy y un American Music Award. En la lista compilada de Rolling Stone y MTV del 2000, la canción fue clasificada como la 6ª mejor canción pop desde 1963. Rolling Stone la colocó en el puesto 58 de su lista de las 500 mejores canciones de todos los tiempos en el 2004 y en el puesto 44 en su actualización del 2021 de la misma lista. La canción también se incluyó en las 500 canciones que dieron forma al rock and roll del Salón de la Fama. Billie Jean aparece con frecuencia en las encuestas de revistas sobre las mejores canciones jamás hechas. Fue nombrada el mejor disco de baile de todos los tiempos por los oyentes de la BBC Radio 2 de todos los tiempos. 12 pulgadas en acción, versión remix a esta hora de la tarde. Acá en Long Play 80, escuchamos a Billie Jean, Michael Jackson.

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1: Pues hostia, tío, ¿cómo os va, DJ Snoopy? Que acá te os dejo este desafío de DJs. Aunque vosotros sois un nuevo chaval y qué chorrada de mezcla que haces, acá te dejo lo mío que está sonando fuerte acá en Ibiza y en Canarias como la mola, ¿no? 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Y los clásicos que yo os tiro, pues los escucho en Long Play 80 y en M80. Son las 5 de la hora en Madrid, las 4 en Canarias.

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3: Vamos a Radio de los 80. Hoy vamos a recordar, tal como lo contamos en un comienzo, un clásico de la década de los 80, donde muchos crecieron escuchando esto, a El Espejito, el radioteatro de Radio Portales. Bueno, el vínculo indisoluble entre la radio y la imaginación significó la formación de un género particularmente relevante, el radioteatro. La transmisión del drama y la comedia desde el dial fue una de las principales actividades radiales durante las décadas del 40, el 50 e incluso el 60, para entrar en decadencia hasta su casi definitiva extinción en los años 70. Bueno, la televisión fue culpable de esto en todo caso. Bueno, fue además una importante fuente laboral para actores y humoristas. Sin embargo, con el tiempo, el género mutó a la representación de comedias. Fue bajo ese estilo cuando surgieron los más conocidos y recordados programas radiales. Clásicos en este sentido que fueron, ¿se acuerdan de Hogar, Dulce Hogar?, creado por Eduardo de Calixto, en las que las aventuras y desventuras de la pensión de Don Celedonio se transmitieron por más de 40 años.
4: Hogar, Dulce Hogar. La creación de Eduardo de Calixto, con libretos y dirección de Marcela de Calixto.
3: Estaba también La Bandita de Firulete, protagonizada por el humorista Jorge Romero.

0: Este clásico, sí, señores, El Espejito, señores, donde el drama romántico era el protagonista.
1: Espejito, quedé sola cuando era niña y como mis hermanos se casaron.
0: Radio Tanda, protagonizada por una de las principales actrices de mediado de siglo, como fue Anita González, la conocida como La Desideria.

0: destacaron Lo que cuenta el viento.
1: Emisoras Diego Portales presentan a Christy Brandt y su radioteatro del mediodía. Lo que cuenta el viento. Fantasía y leyenda de Chile y el mundo.
0: Y el Doctor Mortis, ambos emblemáticos radioteatros del terror.

Bueno, el espejito era transmitido durante la semana a las 9 de la mañana por Radio Portales, la que durante la década de los 80 ostentaba la primera sintonía en AM, con la conducción del desaparecido Julio Videla. El espejito relataba historias de amor, desencuentros y algo más. Su música característica es un clásico. ¿Cuántos aprendieron a tocar guitarra, donde me incluyo, tocando la melodía del espejito? Esta canción se llama Romance Anónimo y hoy la recordamos en Long Play 80 en Radios Ochenteras de Radio Portales. Confidencias del espejito.

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1: En la canción Pop Music del año 1979 de la banda M, el sonido de las palmas corresponden al desaparecido cantante británico David Bowie.
2: Hasta la clase que viene.
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1: Le presentamos otro artista de un solo éxito en el magnetoscopio de los 80. Far From Over es una canción de Frank Stallone que apareció en la película de 1983, Stayin' Alive, y también apareció en la banda sonora de la película. La canción fue escrita por Stallone y Vince DiCola. Fue uno de los mejores 10 de Estados Unidos. En septiembre de 1983, llegando al número 10 en el Billboard Hot 100, convirtiéndose en su único gran éxito. La versión instrumental

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2: Revivimos en Long Play 80 uno de los clásicos de los años 80. Los éxitos musicales. Un espacio creado por el programa de humor Happening con Happer Oeste al estilo de Long Play 80.
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2: Se trata, en esta oportunidad, de las 10 mejores canciones de 1984, de acuerdo al ranking de la época de las radios Carolina, Concierto y Galaxia. En 1984, 19 fueron las canciones que alcanzaron la máxima posición en 52 semanas, excluyendo a Say Say de Paul McCartney y Michael Jackson, porque se posicionó el año pasado, entre ellas la canción Liar Bridget de Madonna, que estuvo 6 semanas en el número 1 y fue el sencillo con más semanas en este año. Durante el año, 14 artistas archivaron su primer número 1 en los sencillos de Estados Unidos, nombrando a la banda Yes.

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2: Vamos al clásico vinilo de los 80, sacado de las cavernas de Miguelito, ¿eh? Esto se llama Play Thank You Music de Will Cherry. Esta es una canción escrita por Rod Parisi y grabada por la banda Will Cherry. El sencillo fue el primer disco lanzado por el sello discográfico Sweet City, con sede en Cleveland, en abril de 1976 y fue distribuido por Epi Record. Los artistas en la grabación incluyeron al cantante Parisi, el guitarrista eléctrico Brian Bassett, al bajista Allen Wentz y al baterista Ron Bailey, con los músicos de sesión Chuck Berry, Jack Brindry, las trompetas, Jot Eckard y Rich Singer en los saxos y en el riff de trompeta que recorre gran parte de los versos de esta canción. El sencillo alcanzó el número uno en el Billboard Hot 100 el 18 de septiembre de 1976. También fue el número uno en la lista Billboard del Soul Single. El sencillo fue certificado como disco de platino incluso durante el año 78. Luego, en 1990, fíjense que el rapero norteamericano Vanilla Ice hizo una versión de dicha canción. Esta ha estado en los primeros lugares de las listas norteamericanas e incluso se han hecho versiones posteriores.

0: bloques.
1: La banda se separó cuando Parisi se desilusionó abandonando la escena musical para convertirse en el administrador de un restaurante especializado en carnes locales. La canción ocupó el puesto número 93 en las 100 mejores canciones de todos los tiempos de la revista Billboard el año 2018. También fue la única canción del grupo en el top 40 de los Estados Unidos. Clásico en versión vinilo. ¿Cuánto es esto, Miguelito? 45 revoluciones por minuto. Original en disco. La escuchamos a esta hora en Long Play 80, Will Cherry, Play Funky Music.
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1: En los discos más vendidos, Slippery When Wet, Bon Jovi. Slippery When Wet, en español, resbaladizo cuando se moja, es el nombre del tercer álbum de estudio de la banda de rock estadounidense Bon Jovi. Fue lanzado al mercado por Mercury Records el 18 de agosto de 1986 en los Estados Unidos y en septiembre de ese mismo año en el Reino Unido. El álbum alcanzó la cima de Billboard 200 en los Estados Unidos, convirtiéndose en el primer álbum número uno de la banda, permaneciendo 8 semanas en la cima. El álbum vendió más de 9 millones de copias en 1987, siendo el disco más vendido durante dicho año en el país. Slippery When Wet ha sido certificado 12 veces platino tras vender 12 millones de copias solo en los Estados Unidos. Del álbum se desprendieron los sencillos número uno en el Billboard Hot 100, You Give Love a Bad Name, en Living and Prayer. Última siendo una de las canciones insignia de la banda, mientras el tercer sencillo, Wanted Dead or Alive, llegó al séptimo puesto de la lista. En el año 2006, con motivo del 20 aniversario de su salida, el álbum fue reeditado en formato dual disc de alta definición. La cara del CD contiene el disco original y la cara del DVD, una versión extendida del disco en formato DVD audio de alta definición. Slippery When Wet ha vendido más de 32 millones de copias en todo el mundo, siendo el material discográfico más exitoso de la banda. En los discos más vendidos, Slippery When Wet, Bon Jovi.

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2: Son las 8 horas, 18 minutos.
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1: Sara Starship. Esta canción alcanzó el número uno en Estados Unidos en marzo de 1986. En una parte de la letra del vocalista Mickey Thomas canta melancólicamente que nunca encontraré otra chica como tú. Para finales felices se necesitan dos. Somos fuego y hielo. El sueño no se hará realidad.

0: ¿Aún recuerdas la letra de aquella canción que cantabas en los años 80? Con ese inglés que aún tienes en tu memoria.
1: ¡Hello! ¡Bellis, please, no es claro!
0: A ver, ¿cómo cantabas la canción de Christopher Croft, Alright? Este es el coro original. En cambio, tú la cantabas así.

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3: Vamos a la película de los 80. Hoy recordamos todo un clásico, ¿eh? ¿Se acuerdan de Top Gun? Top Gun fue una película americana de acción, drama y romance de 1986, dirigida por Tony Scott y protagonizada por Tom Cruise y Kelly McGillis. La trama sigue a Pete Maverick Mitchell, un joven aviador naval a bordo del portaaviones USA Enterprise. Él y su oficial de intercepción de radar, el teniente Nick Ghost, tienen la oportunidad de entrenar en la Escuela de Arma del Combate de la Marina de los Estados Unidos en la Estación Aérea Naval de Miramar, en San Diego, California. Gran parte del éxito de la película se debe a las espectaculares escenas en el aire combinadas con una banda sonora emocionante, destacando el tema de Danger Zone de Kenny Loggins. Y Take My Breath Away de la banda Berlin.

banda sonora se ha convertido desde entonces en una de las bandas sonoras de películas más populares hasta la fecha, alcanzando la certificación de multiplatino. Posteriormente, Tony Scott repitió la fórmula con la película Días de Trueno del año 1990 con el mismo actor protagonista, o sea, Tom Cruise. Top Gun se estrenó el 16 de mayo de 1986 y tras su estreno, la película recibió críticas mixtas. 4 semanas después del estreno, la cantidad de cines que la mostraban aumentó en un 45%. A pesar de su reacción crítica mixta inicial, la película fue un gran éxito comercial, recaudando 356 millones contra un presupuesto de producción de 15 millones. La película mantuvo su popularidad a lo largo de los años y obtuvo un relanzamiento en el año 2013. En el 2015, la Biblioteca del Congreso de los Estados Unidos seleccionó la película para su conservación en el Registro Nacional del Cine, encontrándola cultural, histórica o estéticamente significativa. Una secuela titulada Top Gun Maverick fue lanzada 36 años después, un 27 de mayo del año 2022, con éxito comercial y también de la crítica. Película de los 80, de 1986, esto es Top Gun.

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2: En la canción Somebody's Watching Me de la banda Rockwell, los coros corresponden al rey del pop, Michael Jackson. Algo poco común considerando ya el talento de Michael.
3: Que viene.
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Paso, Texas y Ciudad de Juárez, Chihuahua, hasta el Golfo de México. La canción, con contenido de denuncia social, fue el primer gran éxito en español del grupo liderado por Nacho Campillo, quien compuso la letra. Campillo se inspiró en las historias de unos inmigrantes mexicanos que conoció en Estados Unidos durante un viaje que realizó acompañando a la actriz Patricia Adriani. Clásico rock latino, a esta hora en London Play 80. Ellos son Tan Tango, Espaldas Mojadas.

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1: En Lockney 80 tenemos nuestro primer duelo en la batalla de los número uno. ¿Tú cuál prefieres? Vamos con el número uno. Every Breath You Take, The Police. El primer single del álbum Synchronicity, lanzado en 1983 por este popular trío anglo-norteamericano, le significó a Police conseguir el número uno a ambos lados del Atlántico. La canción destaca por una ambigua letra que parece referirse a un sujeto que se resiste a dejar de ver a la mujer que ama. Sin embargo, el mismo Sting ha precisado que este tema aparentemente romántico esconde en realidad perversos pliegues psicológicos. Nuestro desafío es con Wham, Wake Me Up Before You Go Go. Esta festiva canción, a las pocas semanas de lanzarse, se convirtió en 1984 en número uno en el Reino Unido y América. Producida y compuesta por el cantante George Michael, la canción se inspiró en una nota que el guitarrista Andrew Ridgely, el otro integrante de este dúo inglés, le había dejado a su madre. Don't forget wake me up before you go go. No te olvides de levantarme antes de que te vayas. Incluida en el superventas el álbum Make It Big, que contenía otros tres cortes que también se convirtieron en número uno. En nuestra batalla de los número uno, vota por tu canción favorita a través de nuestro WhatsApp más 569-8518-5900. Incluso puedes votar en nuestro Facebook Long Play Solo Clásicos.
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2: Bonnie Tyler, Total Eclipse del Amor. La cantante galesa Bonnie Tyler alcanzó en 1983 el número uno en Estados Unidos, Canadá, Australia y el Reino Unido con esta canción. Incluida en su quinto álbum de estudio. Hasta la fecha, la canción lleva vendidas más de 8 millones de copias, transformándose en uno de los singles más exitosos de todos los tiempos. Bonnie Tyler, Total Eclipse del Amor.